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0: Sí, oi, sí, és veritat.
1: És veritat. Hòstia, no te recordaves, eh?
0: Oh.
1: Pero estaban aquí y además, si te acuerdas, estábamos echándonos ya las manos a la cabeza diciendo qué fuerte.
0: Home.
1: Un mundial en Qatar, qué fuerte, y el anterior en Rusia igual.
0: Tot el debat sempre el mateix.
1: Pues venga, ahora tenemos a Estados Unidos
0: sí, señor.
1: Con Donald Trump, premio, que es muy fuerte, es que cada vez que me acuerdo, cada vez que lo decimos, ay Dios mío, premio de la paz de la FIFA
0: sí.
1: A la cabeza.
0: Allá Infantino, ¿eh? Nah, entregan.
1: Ya verás, Arlo Infantino. En menos de una semana hemos visto cómo prohibía la entrada a Omar Artan, que es un árbitro somalí elegido como el mejor de la Confederación Africana. Hemos visto también a la selección iraní instalada en Tijuana, porque no les dejan pisar suelo estadounidense. A la de Senegal y Uzbekistán siendo registrados, cacheados. Les han quitado hasta las bambas.
0: ¿Qué dios, ahora?
1: Sí, sí, ¿no has visto las
0: manchas? No.
1: Pues sentaditos en las cadiras y las
0: bambas. Las sabatas, pa' aquí.
1: Y horas, han estado horas. ¿Y qué ha dit el món del fútbol? 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
0: La roda de premsa.
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1: 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O sea,
0: increïble.
1: No és un meme. O sea, le van preguntar en la roda de premsa que, bueno, que s'estava liant una mica i que...
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0: Gaudiu del Mundial, si
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0: bueno.
1: Chilling, chill out. En fin.

0: Mola,
1: tiradera patrán.
0: Tiradera patrán, es digo.
1: Eso.
0: Bueno, normalmente, cuando empiezan a acribillar datos en una gran competición deportiva, a mí me entra el sueño.
1: Ya.
0: A mí. Pero para que nos hagamos una idea de la clase de mundial que vamos a ver, unos pocos. Es el mundial más mercantilizado. 104, es que se dice pronto, ¿eh?
1: Ah, es una bullería.
0: 104 partidos en lugar de 64 y 48 selecciones en lugar de las 32 que lo componían antes. De 8 grupos habituales a 12, todo por la pasta, claro. ¿Cuánto crees, Xavi, que ganará la FIFA con todos los métodos de recaudación? Es decir, televisión, ticketing, sponsorización y marketing.
1: ¿Guanyà?
0: Sí, sí. ¿Cuánto recaudarà?
1: No sé, una barbaritat, molts milions.
0: 11.000.
1: No!
0: 11.000
1: milions. 11.000 milions?
0: Sí, senyor, l'he leído.
1: És impossible.
0: No és impossible. Ja t'he dit jo que no. Entre otras cosas, por ejemplo, los precios de las entradas. ¿Qué
1: hombre,
0: es la de
1: hombre.
0: Los precios de las entradas? Lo llaman precios dinámicos porque partido solo para ricos, pues queda jet. Queda jet. Pero es tal cual. La más barata, por ejemplo, para el debut de España ante Cabo Verde cuesta $500. 500.
1: Y si ¿La barata?
0: La más barata.
1: Allá que no te puedes ver a re.
0: Y se calcula que la más cara para la final puede llegar, atención, a 30.000. dòlars, que és una barbaritat.
1: Bueno, i a més han triat el millor país per fer preus,
0: preus dinàmics.
1: Sí, sí.
0: Preus dinàmics.
1: Oferta...
0: Partidos para ricos.
1: Sí, sí.
0: Que és més corto, però... En fin. Espera que no son solamente los precios de las entradas, sino el viaje, la estancia y, por supuesto, los transportes. Por ejemplo, los billetes hasta el MetLife Stadium de New Jersey, que es donde se juega la final, acoge 8 partidos. Ayer es donde jugaron Brasil y Marruecos y la final es jugará ya. En el NG Transit, que es la red de transporte público, costará $105, cuando su precio habitual es de $12.90.
1: O sea, el ¿han billete, inflat el preu del transport?
0: El precio del billete, el metro, el tren que te lleva hasta el estadio de New Jersey, que cuesta habitualmente $12.90, ahora mismo cuesta $105.
1: No, no.
0: I clar, en el teu cotxe ja t'he dit jo que no pots anar a l'estadio aquell perquè no arribes, perquè els controls, d'on dejas el cotxe, o sea...
1: Quina bogeria.
0: És una bogeria. Otro pequeño detalle, la FIFA, que se queda con buena parte de los pesos de los puestos de comida y bebida que hay en los estadios, no quería permitir siquiera que los aficionados pudieran entrar con una botella vacía para rellenar en las fuentes, pese a las que hacen caloraco, de cuidado. Fue tal el pullastre que se montó que tuvieron que dar marcha atrás, claro, la semana pasada, y permitir que los fans accedan con botellas de agua de plástico, botellas pequeñitas, pero bueno, siempre y cuando estén selladas, eso sí. Los que hacen sí o sí, los que les hacen beber sí o sí son a los jugadores, con la pausa de hidratación obligatoria, que es otra de las novedades del Mundial, que ahora, minuto 22 del partido, ahora son 4 partes.
1: Iau.
0: Minuto 22 del partido, quieras agua o no, toma.
1: Bueno, y a la tele ya vas posando publicidad.
0: Claro, que no es por la salud de los jugadores.
1: No. Un momentito.
0: Es para los anuncios. Pero bueno, ya sabemos lo que tenemos que hacer.
2: Chill. Relax.
1: No os puseu nerviosos.
0: Relax.
1: Chill, relax.
0: Lo peor es que tragamos. Tragamos con todo. 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Somos idiots todos. 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
0: Que van dir que no era Shakira la que estava cantant, sinó que era una doble de Shakira.
1: Ah, sí?
0: Sí, bueno, porque estava rara Shakira.
1: ¿Rara de qué?
0: Físicamente estaba rara. Pero digo que es una teoría un poco misógina, porque no dijo nadie que Fer, el cantante de Maná, que también cantó,
1: ¡hombre!,
0: que tiene el doble de años que Shakira, y también está estropeadito, diría yo, que se ha hecho algo en la carita,
1: ¿alguna
0: y de
1: cosa
0: Fer nadie dijo que era el doble de Fer.
1: Bueno, a ver, también se van a decir muchas cosas.
0: Lo de la presión estética, siempre para las donas, siempre para las donas. Lo que me va agradar también va a ser Alanis Morissette cantando el himno de Canadá, que, hombre, la alegría de la huerta tampoco es, o sea,
1: no,
0: que...
1: No.
0: Imagina, muy poca gracia todo, muy final de fiesta de instituto, vamos a olvidarlo. De los partidos hasta ahora, el más interesante ha sido el que disputaron anoche Brasil y Marruecos.
1: Bueno, ya es veía, abans de comenzar, de todo lo que habíamos visto fins ara, en principio el que tenía millor cartell,
0: Brasil-Marruecos. Sí, hay un Francia-Senegal también, que puede estar interesante, el España-Uruguay... Pero claro, en esta primera fase es que la cosa está...
1: 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Només el primer partit, que no sé si el vas veure,
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1: suposo.
0: El México-Sudáfrica.
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0: Aguanté la primera parte.
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0: Bueno, y veremos muchos así, lamentablemente. Esta tarde a las 7, por ejemplo, se juega la Alemania-Curaçao.
1: Sí. Mira, a mi cauen bé els de Curaçao.
0: Què te preguntarà? Bueno, te caen bé, però... Bueno, ¿y a mi qué? Pues verás, no sé cómo contarte esto. Se ha viralizado una canción que ya aviso que no es que sea políticamente incorrecta. Es que es xenófoba, islamófoba, antisemita, llena de estereotipos. O sea, es tremenda, tremenda. ¿Crees que en el guió he trigat moltíssim? En lo que más he trigat es en elegir el trocito de la canción que fuera lo menos...
1: ofensiu.
0: Efectivamente, efectivamente. Se hace una pregunta recurrente en la canción, esto sí.

0: Que
1: enganxa molt, eh?
0: Enganxa molt.
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0: No, la canción, no, ni por
1: la... 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
0: Bueno, está muy en tono con los tiempos que vivimos, que nos hacen gracia...
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1: No, no, una bogeria.
0: Tremendo, pero reconec...
1: Infantino o Fentanilo?
0: Fentanilo. Pero reconec que t'enganxa, o sea, tiene...
1: No, no.
0: Es enganchosa.
1: La tornada és ¿dónde cojones
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0: ¿Dónde cojones está Curaçao?
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0: Sí, pues venga, servicio público.
1: Ah.
0: Curaçao está en el Caribe, a 40 kilómetros frente a Venezuela. Es una isla un poco, una mica más petita que Ibiza y vive principalmente del turismo. Tiene unos 156.000 habitantes, más o menos como la ciudad de Lleida, no es lo matéis, pero más o menos. Y es el país más petit en jugar a la història del Mundial.
1: És boníssim, perquè clar, és com si Lleida jugués al Mundial.
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0: está Lleida? ¿Dónde cojones está Lleida? ¿Y la selección española? Pues debuta mañana, lunes, contra Cabo Verde, y tothom està pendiente de la Lamine Yamal, que viene de una lesión.
1: Sí. Bueno, i és un dels grans incentius,
0: total,
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1: 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Tothom busca Messi, Lamine. Especialment Lamine.
0: Especialment. Bueno, no m'estranya. Se suposa que serà una de les estrelles del Mundial. Ja veurem. Bueno, pues esto, que tothom està pendiente de Lamine. Tothom no.
1: ¿Para?
0: Resulta que a Cucurella, como decían en principio en las Españas,
1: sí,
0: en una entrevista en la COPE se le ocurrió decir lo siguiente.
2: Me podría... Pequeñito.
1: Un tatuaje.
2: Un tatuaje.
1: ¿De qué pondría el tatuaje?
2: El Luis de la Fuente. La cara.
3: ¿En serio?
1: ¿Perdona? ¿Te vas a tatuar la cara de Luis de la Fuente?
2: Creo que está bien. Creo que es un buen recuerdo, tal.
1: ¿Dónde lo pondrías?
3: ¿Dónde lo pondrías?
2: No lo pensaba.
1: Hombre, le pega el bíceps. ¿Eh?
2: Sí, el bíceps. Ya, pero yo había pensado eso. Creo que está bien. Tenemos que comparar que la Eurocopa fue rojo, que ya fue bastante.
1: Sí.
2: El Mundial es más que la Eurocopa. Yo lo firmo.
1: Vale.
2: O sea, lo firmo el tatuaje. Luego tendremos que ver el sitio y dónde.
1: Vale.
2: Me podría...
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0: el Mundial, Cucurella ha promès que es tatuarà el Gepeto,
1: no,
0: el Geto de Luis de la Fuente.
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0: No lo quiero pensar.
1: Depen.
0: Y ahora, lo más fuerte es que a cada jugador que aparece en la sala de prensa de Chattanooga, que es donde está la selección española, se le pregunta si era lo mismo. Por el momento no está cuajando la idea.
1: No, ¿eh? No
0: los
1: es
0: demás
1: Cucurella.
0: Están escurriendo el bulto como de... Cucurella, que faci lo que vulgui, que ha habido un miris.
1: Estaría bien que le preguntessin a Luis de la Fuente si tatuará la seva propia cara.
0: Le va a preguntar el otro día la Sonia Gelman, el Tot Costa, que van fer una entrevista a Luis de la Fuente, y él va dir que le daría la foto a Cucurella que con la cara que...
1: Que quedés guapo.
0: 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En fin. Lo que sí tiene la selección española es canción, o eso pretende, Kiko Rivera. Kiko Rivera, para más señas, el hijo de la Pantoja y Paquirri. Ese. En la última Eurocopa, que ganaron que ganó España, los jugadores les dio, recuerda que se me ha quedado grabado, a Morata en gallumbos, cantando y bailando a que está canso.

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4: Escuchar música es casi siempre un acto de memoria, porque una canción siempre nos remite a una época, a un olor, a una esquina de la infancia, o el abrazo de alguien, una ruptura, lo que sea. Pero ¿qué pasa cuando esa voz, esa canción te conecta con un pasado doloroso? Es lo que me ha pasado a mí este fin de semana cuando descubrí y leí el anuncio de que Silvio Rodríguez va a dar un concierto en septiembre en Barcelona. Sí. El gobierno que Silvio defiende con tanto empeño es el mismo gobierno que durante años me acosó, me persiguió, bueno, y que me tiene aquí sentado en esta silla a un océano de distancia de mi familia, ¿no? Y las secuelas que vive mi cuerpo y mi cabeza, por ejemplo, hace un par de días me levanté en medio de la madrugada y no podía respirar. He tenido el susto de mi vida porque no podía ni respirar, ¿no?
3: Esos ataques,
4: entre semana. Esos ataques de ansiedad son producto de esa vida pasada. Sin embargo, como la vida es en blanco y negro, no es en blanco y negro, como casi todas las cosas, en mi casa, sobre todo los fines de semana, cuando se puede desayunar con más tranquilidad, no hay que ir a la escuela, no hay que ir al trabajo, la mayoría de las veces siempre hay música puesta en la casa y parte de esa banda sonora la integra Silvio Rodríguez, unas veces de manera aleatoria porque sale en el playlist y otras veces la ponemos nosotros de manera intencional. Es una paradoja tremenda, ¿no? Porque yo detesto su posición política, me indigna muchas veces su silencio, que es cómplice, ¿no?, de la dictadura, de la falta de derechos y de las libertades en Cuba, pero a la vez su voz me remite a mí, a mi país, que estoy en un océano de distancia, y a la vez me trae de vuelta toda mi vida pasada en Cuba, ¿no? Pero ¿qué pasa? Que las personas tenemos la capacidad de expropiar el arte, ¿no? Cuando una canción, un libro, una pintura, cualquier obra de arte sale al mundo, ya no le pertenece al creador, ¿no? Le pertenece a quien la necesita, a quien la consume y cómo la consume, de hecho, ¿no? Por eso yo no escucho de manera al Silvio oficial, yo resignifico sus letras. Entonces lo adapto a mis necesidades, a mis pérdidas, a mi resistencia, ¿no? Y entonces, por ejemplo, cuando yo escucho El Necio, esa canción que suena así.
5: Dicen que me arrastrarán por sobre ropas cuando la revolución se venga.
4: Bueno, estos versos Silvio los escribió pensando en la época, en la épica de un proceso que creía puro, ¿no? Pero esa revolución se terminó convirtiendo en una dictadura, ¿no? Entonces, los que hoy terminan arrastrados sobre rocas, como ha dicho Silvio, son los que, de alguna manera, en ese momento eran los buenos y ahora los malos son. No, de alguna manera, la realidad volvió al opresor, le dio la estética del oprimido. Entonces, cuando yo escucho sus letras, no pienso en la alabanza de Silvio al régimen. Yo borro a Silvio, borro el régimen y resignifico todo lo que él
3: está... ¿Y ¿Es capaz de hacerlo?
4: Sí, yo sí. Y de ahí viene la contradicción, ¿no? Bueno, pero esto no es nuevo, ¿no? Es un poco, salvando las distancias, un poco lo que ha pasado ahora con Rosalía y Picasso y lo que pasa con las películas de Woody Allen y las películas de Roman Polanski. Es muy difícil separar la obra del autor, pero hay que hacerlo porque evidentemente el arte no justifica las vidas y tú perfectamente puedes estar enarbolar y disfrutar una obra de arte y no estar para nada de acuerdo con su postura política y con su ideología. Uh-huh. Es decir, puedes hacer las dos cosas y despreciar...
3: ¿El Silvio Rodríguez vive a Cuba ahora? ¿Sabéis vivir a Cuba,
4: Sí, sí, puedes despreciarlo profundamente como persona, ya. Pero lamentable... Obviamente, el ejemplo de Picasso y de Polanski y Woody Allen son muy diferentes a los de Silvio, ¿no? Pero que eso puede convivir. Ya. Entonces, básicamente, en septiembre, cuando llegue el concierto, habrá quien vaya al concierto que es en el Liceo, al concierto de Silvio, aplaudir al mito político, congelados en la nostalgia ideológica que ignora el dolor de los cubanos, y habrá otros que legítimamente, como ya he visto, me han dicho en redes sociales, decidan boicotear el concierto o simplemente no comprar las entradas. Ambas uh-huh. posturas, yo estoy de acuerdo con las dos, ¿no? Con los que van y lo vayan a aplaudir, o con los que no están de acuerdo, o con los que directamente lo boicotean. Yo, por mi parte, prefiero quedarme con mi derecho a la contradicción, ¿no? No iré a su concierto, pero no iré porque mi dignidad y mi propia memoria y mi propio cuerpo y primeramente no me lo permiten, ¿no? No puedo aplaudir en público a quien valida al gobierno que me tiene hoy aquí a un océano de distancia en contra.
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4: Yo creo que pasa por la edad. Es muy difícil cuando tú le has entregado la vida a una idea, a un país, a una entelequia, aceptar esa realidad es como aceptar que estan estafados, ¿no?
6: Si eres un hombre que... 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
4: Ja, però bueno, eso es una pregunta para él. Yo no estoy en su cabeza, no sé por qué él ha actuado así y...
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4: Sí, és... Bueno, i és muy triste, porque él encarna y es... Bueno, hombre, no solo mía y de mi familia, sino de la banda sonora y ni siquiera de los cubanos, de otro montón de gente que ni siquiera son cubanos, ¿no? Y bueno, y viven esa contradicción. Pero bueno, yo quiero cerrar la sección diciendo que, bueno, de alguna manera... Silvio no lo sabe, pero él ya no le pertenece ni siquiera a él mismo, ¿no? Y él lo que no sabe es que sus canciones, aunque él no lo quiera y no lo es, le cantan a la libertad y la libertad de ese país, de los que no podemos regresar y los que están en las cárceles. Y bueno, en contra de su voluntad, nosotros nos robaremos su poder simbólico.
6: Pues sí,
7: gracias. Muy bien.
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